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0: Muchas gracias. Hasta siempre.
1: Muchísimas gracias. Gracias por cantar, por vibrar con nosotros la música paraguaya. Somos el grupo Tierra Adentro.

Buenos días, audiencia de Radio Universal FM. Así compartimos con ustedes selección de polka, selección de chamamé y aparte mezcla de música este día, entonces, a través de Radio Universal FM. Buen día, audiencia, gracias al Dios Todopoderoso por darnos esta hermosa oportunidad. Maravilloso día, por cierto, la de hoy, sábado 23 de mayo. 23 de mayo, víspera de María Auxiliadora, víspera de María Auxiliadora. Fuente ya, y ahora yo tengo a Caray Osvaldo Sánchez, date cuenta que tengo Osvaldo Sánchez, mucha felicidad de mandé. Fuente ya, y ahora yo tengo a Caray Osvaldo Sánchez, de cartuyos ya supe. De Saraipe y con Asonyara, ña María Dominga Brites. Entonces, pues te llamas Arevotín, Jecaray y Osvaldo Sánchez. Pues me hará que te llamas hoy, Cotas Inala, oye, ya Potas Inala, Tallarimí, Umiala y Tue, Okea, Umiá y me oye, ya Potas Inala, Cotas Inala, entonces, Caray Osvaldo Sánchez y Arevotín, Jecaray, mucha felicidad, mante, Caray Osvaldo Sánchez, os saluda a su vez y con Asonyara, a Eva, ña María Dominga Brites, ña María Dominga Brites, os saluda a su vez. Cuaco, música, rupiré, entonces ya preparada la música, ya saluda a Macaray Osvaldo Sánchez, entonces parte de su esposa, entonces parte de su esposa, ña María Dominga Brites. Les saluda con este tema musical.

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0: 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Mucha felicidad, entonces de vuelta para el señor Osvaldo Sánchez, que está de feliz cumpleaños en el día de la fecha. Muchas felicidades y que sigue
1: nuestra tierra se alimenta,
0: que sigue cumpliendo muchos años más en la vida. Entonces a de Salvalle mande señora esposa, da la señora María Dominga Brites. Entonces María Dominga Brites, un saludo a Yema Caray Osvaldo Sánchez, entonces con este tema musical.

0: Esa ya saluda a Curi Caray Osvaldo Sánchez, Gorete ya, Aragón, tengo a Gente, Gatujilla, Suerte, Saraipe, y con Azón, Yaraña María Dominga Brites. Saluda a su cumpleaños, les va mucha felicidad, mande Caray Osvaldo Sánchez, que sigue cumpliendo muchos años más. Así cumplimos con la familia, entonces gracias por la preferencia, gracias por la sintonía de Radio Universal FM 91.3. Día sábado, fin de semana espectacular, Angélico. Y pero Zaponañan de Tabo Maracaná, Aris, Angélico.
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8 de la mañana con 18 minutos. 8 de la mañana con 18 minutos. Así compartimos con ustedes buena música paraguaya, versión agrupación San Salvador. Versión agrupación San Salvador. Faltan y después la Cotillagui 15 días. 15 días, Cotillagui, voy a faltar 15 días para las elecciones de interna del Partido Colorado a nivel nacional. A nivel nacional. Entonces, Cotillagui, ya 15 días de más, o faltan y después la, interna del Partido Colorado a nivel a 15 días. De las internas del Partido Colorado a nivel nacional. Cota Maracaname, oímos con precandidato a la intendencia municipal por el Partido Colorado. PTI oína por la lista 2, ahí va el profesor Oscar Álvarez. Entonces, movimiento HC Anílcura. Licenciado Alberto Fernández, lista 7. Movimiento, ahí va a Movimiento Colorado Renovador, entonces Movimiento Renovador Colorado lista 7, Consejo Estiriagui 15 días y lo que era entonces la para interna del Partido Colorado. Entonces, saludos cordiales a toda la gente, a todos los señores, a la señora, a Malcasa, a las chicas, a los muchachos que está escuchando radio a esta hora de la mañana en la diferente comunidad vecina. Aquí en el distrito de Maracaná, día sábado. Vamos a ver un poco pronóstico del tiempo. Pues este día haré entonces ñande distrito de Maracaná. Me han ido por ahí. Tiro mi zafona y te amigo este día y con ellos. Saludo a todos los amigos. Jape abriga poná que cuñacara y fuera la pende. 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Entonces, para mañana domingo 24 de mayo, día de María Auxiliadora, mayormente nublado, dice, 21 grados la máxima, 14 grados la mínima para el día de mañana domingo, según pronóstico del tiempo. Día lunes 25 de mayo. Día lunes 25 de mayo, tormenta eléctrica, 24 grados la máxima, 17 grados la mínima, según pronóstico del tiempo para el día lunes 20, para el día lunes 25 de mayo. Pronóstico del tiempo que ya me ha compartido mi amigo Oñón de Escuela a través de nuestro programa en el día de la fecha, sábado. Fin de semana, acompañando a todos los oyentes de nuestra radio emisora. Cordiales saludos a cada uno de los amigos oyentes de nuestra radio emisora Universal FM 91.3. A 15 días de la interna del Partido Colorado a nivel nacional, a nivel país, a nivel 15 días, vamos a saltar. La interna del Partido Colorado de diferentes departamentos, de diferentes distritos han ido fuera, entonces hoy preparados. San Vicente Pancholo Peoñi, Moscoña Vila, precandidato a la intendencia municipal por el Partido Colorado. Moscoña Vea por HC, San Vicente Pancholo, Moscoña Vea por HC. Lo vea por el movimiento HC San Vicente Pancholo, ¿verdad? Precandidato a la intendencia municipal de San Vicente Pancholo. Estaba Requimpe, hoy había Moscoy, Upecha había
Liberación Peonía Muerte, Treru Pionígena, la precandidato por el Partido Colorado. Jacotaba Maracaná, Meoí, Moscoña, ni lo que era, Moscoña y Cotaba Maracaná. PTI por la lista 2, el movimiento HC, licenciado Alberto Fernández por el movimiento Colorado Renovador, lista 7, ni lo que era. Moscoña, Isma, ya fue para Paitema, ni lo que era, ya hoy cuá Paitema, Marepa, o depositata y voto de confianza el próximo 7 de junio a partir de las 7 de la mañana, o ya ahorita la mesa receptora, o ya ahorita la urna, pero ya hay que tu mañana en Boyán y lo pueda ya depositar ya de voto de confianza el próximo 7 de junio. Ya nueve música paraguaya puro y braje y va a pedirse que descarta juez consuelo y agrupación San Salvador.

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0: Arupi guante pandé y música paraguaya por una versión banda 25 de diciembre de los hermanos Vera, Peseña compartida a través de Radio Universal FM, día sábado 23 de mayo del año 2026. 23 de mayo del año 2026, víspera de la comunidad de víspera, día de María Auxiliadora. En la manera que era la día de María Auxiliadora, boicota jineteada, fiesta popular, la 12 compartimiento, Caruguazueño en Divespa, comunidad segundo encuadre centro. Invitación cordial para toda la gente.
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canciones de Isa Pucay al estilo paraguayete. Ya de paraguayo ya hay agua, ya hay cula ya de música. Cuando otro cañón de ya de cuimba de cuera, a veces ya de ya mi cuñata en cuera a ojo y ve. 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

música. Tú ya llevo de mí para los organizadores de este lindo evento, por favor. A los bellos joñas de Guía de Chico, ahí más bella ya, pondas allá, eso es una fecha.

Párate, ¿cómo los amigos? Ya yo ya ah, bueno, lleva. Y castigo ya ya caramayan de pareja, ya yo que mi hijo Emiliano Oreja y a Peisa. ¿Cómo suena, muchachos? ¡Vamos a bailar!

0: Fuerte, fuerte, fuerte, fuerte, fuerte, fuerte los aplausos a Banda 25.
1: A ver, ¿cómo te guitarrista? No hay permiso guasuy a veces. Nico, un fuerte aplauso para Nico. Que se escuche esa guitarra, Nico. Dice...

Ozama, 22 minutos, 22 minutos, las 9 de la mañana con 22 minutos. Hoy es el sábado 23 de mayo, 23 de mayo del año 2026, víspera de María Auxiliadora. Así compartimos con ustedes en el día de la fecha. Saludo a todos los grandes amigos oyentes de Radio Universal FM 91.3. Día sábado, fin de semana, acompañando a todos los oyentes de la Radio Universal FM 91.3, acompañando a todos los grandes amigos que nos sintonizan. Hoy se inala novenario, entonces hoy se inala novenario de María Auxiliadora. Se inala novenario, porque ya noveno día del novenario, entonces noveno día del novenario de la Virgen, en este caso de María Auxiliadora, noveno día de aniversario de María Auxiliadora. Cotidiano día sábado, amigo, por invitación cordial para todos los amigos oyentes de la radio. Gracias por la sintonía, gracias por la preferencia de nuestra radio emisora, la 91.3 Universal FM. Está en sintonía plena los amigos a esta hora de la mañana. Entonces, novenario a María Auxiliadora, noveno día, sábado 23 de mayo, sábado 23 de mayo, Santo Rosario a las 17:30 horas, las 5 y media de la tarde, Santo Rosario. A las 18 horas, Santa Misa, tema del día, porque ya la tema, esta es la novenario Jape, fomentar una economía y humanista, economía humanista y solidaria, dice, fomentar una economía humanista y solidaria, responsable, esta es una Capilla Santa Clara y Capilla San Patricio, Capilla Santa Clara a Capilla San Patricio, porque ya la responsable, entonces, invitados a esta gina, invitados casas comerciales y mercado agropecuario municipal, pues de llanos, invitados casas comerciales y mercado agropecuario municipal, pues de ya noveno día del novenario a María Auxiliadora, segundo encuadre. Invitación para toda la gente, para todos los feligreses, toda la comunidad, invitaciones, que ya la noveno día del novenario a María Auxiliadora, segundo encuadre, invitación cordial para todos. 9 de la mañana con 25 minutos, fuente ya de la torneo senior 45 años, torneo senior 45 años, fuente ya, ya en el operado de Cota Gina, segundo encuadre de entonces. 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
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Ya procura paiteta, ya mi amita, ya esa mi la partido cotidiano. 28 minutos de la hora 9 de la mañana con 28 minutos. Seguimos aquí con la buena música a través de Radio Universal FM.

0: música paraguaya por una banda red, entonces Brisañas, algo de a Catalina, ahora enlucé a algunos amigos, entonces a Catalina, versión bandita, entonces vamos a procurar de compartir algo de a Catalina, entonces música paraguaya en el día de la fecha, acompañando a todos los oyentes de Radio Universal FM 91.3. A Catalina.
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0: Entonces vamos a procurar de compartir a través de Radio Universal FM en el día de la fecha.

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Algo de cuña sore, banda joven de Naranjito, cua un tiempo, oinamos de banda joven de Naranjito. Veo una escuela integrante de tiempo PAP, banda joven Naranjito, de Eugenio Ríos. Pensaba ahí Aníbal Vera, unos cuantos amigos conocidos. Hace tiempo que la directora fue caray, Eugenio Rodas. Entonces, ahí va que la director general de Banda Joven de Naranjito. Cuando opa Banda Joven de Naranjito, cuando integra Eugenio y mi hermano Richard, es ahí Esteban, unía ya pobre Banda Red. A integrar entonces Eugenio, ves ahí Richard Umiape, banda red. Cuál con música, tiempo de banda joven de Naranjito. Uña Soreje y San.

Banda Joven de Naranjito, esa música pura y buena pesaña compartida a través de Radio Universal FM 91.3. Las 9 de la mañana con 45 minutos. Faltan 15 minutos para que sean las 10. 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

的几个城市发咯。Vamos a ganar dos veces ya. Saludos a todos los clientes que pasaron a diferentes lugares que vinieron a compartir 25 años de quinientos días en la Amazonas.

0: grande feliz.
1: Amigazo Walter Morel. Saludos amigos Zapucar, Rubén, Ave. Grandes amigos zapuqueños. Mi querido Vito, Vecino, para Marín. Y señores, todos amigos para

0: invece, te lo dico.
1: La paso, la
0: paso. Los Tigres del Paraguay. Para Darío Jiménez, los amigos de Carabení, los amigos de Villarrica. Vamos, Darío, Darío Jiménez.
2: Carlitos Pires.

0: Amigazo Víctor Franco. Los camiones Apucay. Oh, Víctor. Víctor Franco. ¡Anda, Víctor!
1: 27 de junio, están los patronales Apucay con el querido Dani Acosta. Amigo Rubén Ave. Ahí, Río Negro, lo grande.

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1: ¡Ah, no, ven, a ver! ¡Lanzo los amigos para Barí! ¡Arriba, arriba, arriba! ¡Ahí se llama! ¡Ahí se llama! ¡Jesús San Antonio! ¡A mí me tira ya!

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1: A Sosa Miguel, ya no venís. Vamos a ver, ya no venís, a Sosa Miguel. Vamos, Carlito Pino y Saragona, Pedro Paredes. Vamos, amigos, para Esther Olmedo. Vamos, Esther.

0: eso.
1: Y lo canta Fernando López. Fernando.
0: Para Emi Vallejo, ¿cómo estás, Jorge?
1: Dice, hermano querido.

0: castiga.
1: El cantón de Cátiga. Dale de hoy a Fabio Martínez para Perla y Fran. A su cargo este. Lo recibe el próximo 29 de noviembre en el Departamento Central. Está sonando cargo este. Al caballerense radicado en el Departamento Central, Jorge Morel. ¡Vamos, Jorge!

0: José.
1: Eso. Saludamos a los amigos de Guazufuá. Estamos el 13 de mayo en los festejos patronales de Guazufuá Escobar. Saludos a los amigos de Escobar. Saludos al ingeniero Edu Benítez. Y señores, que viene patronales de Guazufuá. 13 de mayo. Escobar.
0: Gracias.
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0: Aleluya Jesús. Muy buenos días para vos, hermano evangelista. Se saludo con la paz de nuestro Señor Jesucristo. Aleluya Jesús. Me saludaba ahí en el hermano en Cristo, el hermano Oscar Ramos. Aleluya Jesús. Me saludaba el hermano en Cristo, el hermano Oscar Ramos. Aleluya Jesús. 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
1: Amén, gloria al Señor. Muy, pero muy buenos días. Mi saludo con la paz del Señor Jesucristo. Que la paz de Dios esté reposando en cada corazón. Esta gloriosa mañana, tu pañan de Yara, tapendero, basá, cada uno, radio, rendu, afuera. Gloria a Dios, tu pañan de Yara, agua puto, reposa en cada corazón. Gloria al Señor en cada hogar, en cada familia, en cada matrimonio, en esta gloriosa mañana. Mi saludo para vos, mi querido siervo del Señor, hermano evangelista Ariel Gómez, Dios te bendiga, siervo de Dios, valiente y esforzado, siervo del Señor Altísimo, aleluya Jesús, director de la radio, la voz del Nazareno 107.1, Dios bendiga de una forma especial al siervo de Dios, al hermano evangelista Ariel Gómez, siervo del Señor, valiente y esforzado en la presencia del

0: del Nazareno, hoy ubicado, aleluya Jesús, en el departamento de Itapúa. Gloria a Dios, mundo, y mira, Molletina, de igual manera, yepa, Dios pesa para mi ti, yepa, paisa, gloria a Dios, oyendo palabra de Dios por todo Paraguay, y en el país Paraguay, tu isacue, tu mundo, y este día. Palabra de parte de Dios. Entonces Dios bendiga a todos los oyentes de una forma especial. Aleluya, Dios bendiga a todos los oyentes de la radio La Voz del Nazareno, gloria al Santo de Israel. Así de esta manera entonces ya estamos arrancando con esta programación. Aleluya, buscad a Dios mientras puede ser hallado. Gloria al Santo de Israel. Hoy día sábado 23 de mayo, aleluya, del año 2026. Dios bendiga grandemente a todos los oyentes, aleluya Jesús, hoy día tan especial. Realmente un día, la clima está, gloria a Dios, muy agradable realmente. Aleluya Jesús, y agradable en este día, alguien de... Aleluya en el tiempo, y que toda esa gloria a Dios, ya disfrutaba de la poderosa palabra del Señor. Algunos ya allí me cató desayunando, gloria a Dios. Ah, prepara y tenere, algunos no muy bien, pero no buscar la hielo en este día, porque, aleluya Jesús, pero un pecado yo disfrutaba la hermosa palabra de parte del Señor. Aleluya, eso dice en Pedro que, aleluya, es necesario y ante ella desea como niño recién nacido la palabra. Gloria a Dios, la leche espiritual no adulterada, dice la palabra del Señor. Como es Arebete, Uta, gloria a Dios, aleluya, leche espiritual, no hay leche agua. Esta gloria, alabado sea el nombre santo de Jesús. Entonces, pecha, sea saludada a todos los 80. Dios bendiga a cada uno de una forma especial. Entonces ya sea el siervo del Señor otra vez que tome esa lectura y envíe la palabra, gloria a Dios, a bendito Dios, que tome esa ya oraña y presenta delante de la presencia de nuestro Dios Todopoderoso, ya oraña y presenta delante de la presencia de Dios, aleluya. A Upeña y mi abuela llega tú, Peña, que toma esa linda alabanza y que toma esa alguno o participa en mi vallepa con esta programación, a esta de muchas bendiciones, a esta honra, breve guarada, y gloria a Dios, hasta aquí gran privilegio, breve guarada, gloria a Dios, pero recibí de participación con el Jareve. La gloria, alabanza el nombre del Señor, entonces vamos a preguntar de la número. Y que todo va a estar en diálogo de participación. Mientras el siervo del Señor hace o prepara y debe la palabra de Dios. Aleluya, mumbeuse la número. Ahí va el 0986-76-5711. Gloria a Dios. 0986-76-5711. No sé, ya se me siervo del Señor. Diga toda esa, ya lee palabra de Dios. Aleluya, Jesús. Bendito Rey de la Gloria. Ya lee palabra de Dios. Aleluya, Japey. Ya oras agua al Señor. Demba ese hermano Oscar.
1: Amén, hermano Juan. Aleluya, Jesús. Ya le mina cuaco palabra. Aleluya, ya. Yo topaba en San Juan capítulo 8 y versículo 31. Ya compartieron en un día fue honrando al Padre, al Hijo y al Espíritu Santo. Amén. Gloria a Dios. Dijo entonces Jesús a los judíos que habían creído en él: si vosotros permaneciereis en mi palabra, seréis verdaderamente mis discípulos. Y conoceréis la verdad, y la verdad os hará libres. Amén. Gloria a Dios. Y ahora mi hermano Clemón, aleluya Jesús, copo y jarebete en el nombre de Jesús, Santo Dios Todopoderoso.
0: Amén. Gloria al Señor. Entonces vamos a orar en esta gloriosa manera. Vamos a orar con nosotros, aleluya Jesús. Padre querido, Padre Santo, Dios poderoso, eterno y glorioso Padre, soberano Señor, Rey de la Gloria, Dios Todopoderoso, Dios querido, ven a ministrar, Señor, en esta programación. Así de esta manera, Padre, nos estamos presentando delante de tu presencia, Padre, en esta mañana. Dios mío, Dios poderoso, envía tu Espíritu Santo.

para que nos pueda guiar, Señor, en esta mañana. Envía tu Espíritu, Señor, en este lugar, para que pueda tomar dominio y control de esta programación, Dios. Espíritu Santo, Dios, vuelve a ministrar en esta programación. Y aquí nosotros te entregamos todo, Señor, todo nuestro ser, en el nombre de Jesús de Nazaret. En este día, Padre, ven a romper todas las cadenas. En este día, Padre, queremos ver los muros cayendo por tierra. En esta mañana, Padre, queremos ver cadenas y rompiéndose, Padre. Y Espíritu de Dios, empieza a visitar, Padre, a los oyentes, Señor. Empieza a visitar, Padre, en esta mañana. Empieza a visitar, Padre mío, aquellos que están enfermos, Padre, atormentados, Señor, afligidos, Señor, en esta mañana, Padre. Ven a ministrar, Dios, ven a tomar dominio y control, Padre, en el nombre de Jesús de Nazaret. Y así, de esta manera, Padre, te damos la gracia. Gracias, Padre, gracias, Hijo y Espíritu Santo de Dios. Amén y amén. Poderoso Rey de la Gloria, entonces pedís a mi oración y a presentar delante de la presencia de nuestro Dios Todopoderoso. Aleluya, en el trabajo de este día. Bendito es el Cordero de la Gloria. A ver, gloria a Dios. Un momento, bajé. Ya me entape, a ver, ya me pastor Marcelo de Vaca. Gloria a Dios. Aleluya, Jesús. Vamos. Juego me metí en este día, aleluya, Jesús, a pesar de que la iguante un zambaita guaje, aleluya, pero de igual manera trataba de ella. Gloria a Dios. Entonces, ya en tu miras, hermano evangelista Ariel Gómez, te pide alabanza, puro y por algo, jarebete, ya saludas, aramo a todos los oyentes y andar en tu agenda. Gloria a Dios, ya en tu hermosa alabanza, gloria a Dios, ya saludas, aramo a todos los oyentes, a Ope, ya yo llevo a Baisañé en Captuve, con los oyentes en esta gloriosa mañana. Entonces, ya en tu alabanza, en el nombre de Jesús de Nazaret.

0: 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Gloria a Dios Santo, Dios Todopoderoso. Aleluya, hermano querido. Que está, hermano, en custodia, en sintonía, no nos dejen afuera, hermano querido, aleluya, gloria a Dios, gracias a todos, director de la radio, unos reina, hermano, que tienen duple, aleluya, Jesús, nuestros amigos, aleluya, Jesús de Maracaná, aleluya, Cambio Lescano, aleluya, Jesús, y otro pastor, Roque González, gracias a nuestro pastor querido, aleluya. 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aleluya, Jesús, 0986-765711, ya huereco, habilitado con este día, hermano querido, aleluya, y Catuña de Reyes, noña, compartía guaño, un día después, aleluya Jesús, alguna palabra de nuestro Señor Jesucristo, alguna palabra, aleluya, de aliento, hermano ñaño, alentados, hermano, uno a otro, en el nombre de Jesús.
1: Amén, gloria al Señor. Entonces, veis allá proseguir en la programación en esta gloriosa mañana, aleluya Jesús. Tu Padre de Yara, todo bendecía a todos los hermanos, directores de la radio. Hoy va a ir en duple y en el TV, entonces damos las gracias a nuestro querido amigo Cántico Lescano, Dios te bendiga grandemente. Tu pañal de Yaramandego, o paga tan debe tu Isahaisa, aleluya Jesús. Entonces, ya los saludamos, Gina, a todos los oyentes de la Radio Universal de Maracaná. Tu pañal de Yara, todo bendecir a todos los oyentes, entonces en Duba, Gina. En el departamento de Canin de Yu, tu paño de Yara, Tapendero, Basatuiza, Jaiza, Conjaribe, por ahí, Pepe, enteros hermanos y hermanas, guerreros y guerreras del Señor. Hoy imagina ya pues acabe entonces de la programación, aleluya, a buscar a Dios mientras puede ser hallado a través de la Radio Universal de Maracaná. Tu paño de Yara, todo bendecía a todos los oyentes en esta gloriosa mañana. Tu paño de Yara, pues, a punto de reposar en cada corazón. Iba a ser el hermano Oscar, y el hermano Maracanagua, aleluya Jesús, por Andú, se ve ya jata, imagina la radio, peja, Aronde uso en Cajañan, ven duple y nada, la radio universal. Entonces, compañero, le llamará todo bendecir. Aleluya Jesús. Al hermano Porfirio Jiménez. Aleluya Jesús. Entonces, allí iba y no hay aquí el hermano Porfirio Jiménez. Aleluya Jesús. A saludar a su pe. Aleluya Jesús. A Pepe, si Dios permite, el día lunes. Aleluya. Ya culte acá para la gloria y la honra del Señor. Caro que tú las 7:30, gloria a Dios, en Yemboyano a este lugar, aleluya Jesús, o sea que las 6:30, gloria a Dios, aleluya Jesús, en Yemboyano a este lugar, peñambo, chichagua, peñambo, yara, santo nombre, ahí esperamos alguno recó enfermo, aleluya, en Yemboyano lugar, pecuaco Dios, aleluya, moreno serviva hasta el día de hoy. Ya fue ti milagro, ya fue ti maravillas, aleluya, Jesús, su caite milagro, aleluya, delante de nuestros ojos, aleluya, Jesús, mientras sale en donde viene ya la. Oye, hoy ti milagros, hermanos, hermanas, te aleluya. Hoy entonces, me, queridos amigos de Enduajina, por la radio universal, aleluya, de Maracaná, Erimeina, invitado, gloria a Dios, para el día lunes, aleluya, estaremos realizando ahí un culto poderoso, aleluya, Jesús, donde Dios estará operando grandes maravillas, donde Dios estará liberando a los que están atados en la brujería, gloria a Dios, en la fallecería, tu paciente ya la de libertad, porque soy un grande por y cosa y catu eva, alabado sea el nombre de Jesús, entonces, aleluya Jesús, también damos las gracias. Aleluya Jesús, a nuestro querido pastor Roque González, aleluya, director de la radio Pentecostal, la voz de la verdad, gloria a Dios, 101.1, Dios bendiga, entonces, al siervo de Dios, aleluya, a su querida esposa, a la misionera Lodestina, entonces a todos los miembros también de su iglesia, aleluya Jesús, a todos los guerreros y guerreras del Señor, entonces de Santa Rosa de la Guaraí, a Ose Javina Yepa Radio, la voz de la verdad, porque o sea, Vicente Pancho 12 por a la radio, la voz de la verdad. Entonces, aleluya Jesús, ya saluda y nada, entero veteados en duda de ir, la radio pentecostal, la voz de la verdad. Alabado sea el nombre del Señor. Número habilitado, ya huereco a Gina Copio Jarebe por Aitepe al 0986-76-5711, gloria a Dios, te aprende y que a tu hinar ayer ure pedido de oración, ya habrá de favor, pe, añan de yara olla pota la 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nos está con número al 0986-76-5711, gloria a Dios, ahora envía la de participación a este número, gloria a Dios, a la vez ahí nada, los guerreros del Señor, que te diga, o a con lugar, que lleven de 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irresponsable, alabado sea el nombre santo de Jesús de Nazaret. Entonces, ape, hoy viene los siervos de Dios, el hermano pastor Marcelo de Vaca, de ahí, gloria a Dios, el hermano Richard de Vaca, aleluya, Jesús, a veces tengo su espera que tomáis a saludar a los oyentes, Gina, gloria a Dios, aleluya, pues este día, hoy que yo de visitar algún lugar, aleluya, eso pues, ir aquí con el hermano pastor, aleluya, y bueno, ya predicar radio, eso es, pero Jotas, hermano, dice, gloria, entonces, a pero, y vaya, a veces tengo su espera que tomáis a saludar a todos los oyentes, Gina, cuidado, por ahí, te en el nombre de Jesús.
2: Gloria a Dios, Dios
1: bendiga a todos los oyentes de la radio, Dios bendiga al hermano Filemón, al hermano Oscar, Aleluya, que la paz de nuestro Señor y Salvador Jesucristo pueda estar sobre cada vida en este momento, en esta mañana tan bendecida que el Señor nos ha regalado. Así que todos los oyentes que están al otro lado de la radio, escuchando en esta mañana, creemos que hay una nueva oportunidad, aleluya, que Dios te está regalando. Así que hoy estaremos, aleluya, a través de la radio predicando la poderosa palabra del Señor. Por eso le invitamos a los oyentes, a las personas enfermas, a las personas que están necesitado ahí, que puedas anotar el número de la radio y tú puedas enviar tu mensajito, enviar tu mensaje, envía tu pedido de oración, que con mucho gusto estaremos orando por ti aquí. Así que hoy es un día tan especial que Dios nos ha regalado. Así que de donde quiera, hasta donde, o sea, que hasta donde está saliendo la radio, envía tu mensaje. Yo no sé de qué departamento está, de qué ciudad está, pero aleluya, Jesús, yo sé que el Espíritu Santo de Dios está sobre tu vida. El Espíritu Santo de Dios se estará moviendo sobre tu vida, aleluya, Jesús de Nazaret. Por esto, en esta maravillosa mañana, te invitamos que puedas enviar tu mensaje al 0986-76-5711. Repito, 0986-76-5711, ya totalmente habilitado. Puedes enviar tu mensaje a donde quiera que tú estás, aleluya. Envía tu mensaje, que con mucho gusto estaremos complaciendo tu pedido de alabanza o pedido de oración. Ya enseguidita vamos a estar entrando también a la palabra, así que presten atención de lo que Dios nos quiere hablar hoy en este día.
2: Dios le bendiga a toda la querida audiencia. Soy tu hermano en Cristo, el hermano Richard. También estoy en los estudios de la radio acompañando al hermano Oscar, el hermano Filemón. Y doy gracias a Dios por esta oportunidad que el Señor me da de poder estar compartiendo cada día, también aprendiendo de su palabra, como también viendo lo que Dios está haciendo cada día en nuestra vida. Así es que, querida audiencia, no te desconectes en esta mañana. Escucha palabra de Dios que edifica, que levanta, que nos ayuda cada día espiritualmente. Porque, ¿qué sería de nosotros sin la presencia de Dios? ¿Qué sería de nosotros sin su palabra? Hoy estaríamos perdidos, descarrillados, como se dice, ¿verdad? Sin la presencia de Dios. Pero gracias al Señor, gracias a su presencia, a su palabra, cada día estamos siendo levantados. Así es que yo te animo en esta mañana que tú puedas poner solamente tu mirada, solamente tu confianza en el Señor. Dios puede mover montañas, Dios puede hacer milagros, Dios puede hacer tantas cosas, pero es necesario que nosotros accionemos a este llamado. Es necesario que nosotros volvamos a nuestro primer amor cada día y nos reconozcamos, ¿verdad?, delante de Dios. Porque este tiempo, querida audiencia, cómo Dios está actuando, cómo Dios está trabajando en nuestras vidas, como también vemos cómo el diablo, Satanás, ¿verdad?, está engañando a las personas, apartándoles de la verdad, apartándoles verdaderamente del camino correcto, ¿verdad? Y yo estoy feliz de mi lado, queridos hermanos, porque Dios hoy me dio esta oportunidad. Yo no sé si tú al despertarte le dijiste a Dios: Señor, gracias por este día. Yo no sé si tú le agradeciste a Dios por esta mañana que Él te dio. Si es que todavía no lo hiciste, este es el momento que tú le digas al Señor: Padre mío, gracias por este día. Padre mío, gracias por esta oportunidad. Padre mío, gracias, Señor, por el aliento de vida una vez más, Señor, que tú me diste. Gracias por mi familia. Gracias, Señor, por mi trabajo. Es tiempo de agradecer al Señor por todas las cosas que Él hizo. Y si tú estás pasando lucha, problemas, si tú estás pasando dificultades, también agradece a Dios, porque Dios sabe muchas veces por qué pasamos las cosas, por qué las pruebas. Y yo te animo en esta mañana que tú puedas llamar, que tú puedas comunicarte con nosotros. Estamos acá, queremos orar a tu favor. Ya vimos la mano de Dios cómo se mueve, ya vimos la mano de Dios haciendo milagros, prodigios, haciendo grandes maravillas. Así es que, alabado sea Cordero Santo, aquí estamos para servirte, querida audiencia, servirle a todos los que están en sintonía de la radio. Es muy especial este momento, es grande, ¿verdad? Porque solamente el Señor es Dios, dice, ¿verdad? Solamente el Señor puede hacer grandes maravillas, grandes milagros. Así es que yo te animo, querida audiencia, en esta mañana, a través de esta palabra, que tú puedas entregar tu vida a Dios nuevamente. Hay personas, yo siento en esta mañana, que se han apartado de la verdad. Hay personas que muchas veces dicen que, pero que, ¿cuál es el... lo que Dios tiene para mí? ¿Cuál es el plan que Dios tiene para mí? Muchas veces nos preguntamos, bendito sea, muchas veces decimos, ¿hasta dónde, Señor, tú me quieres llevar? Yo sé que Dios quiere hablar contigo en esta mañana, yo sé que Dios tiene un plan para ti, yo sé que Dios quiere hablar correctamente hacia ti en esta mañana, así es que vamos a prestar atención verdaderamente en el nombre de Jesús. Bendito Dios eterno, acá tenemos a un hermano que quiere salir al aire, vamos a estar acompañando, querida audiencia, vamos a escuchar la paz del Señor, mi hermano. Victoria, hermano, va esa banda de cuidarle, ve.
3: Maravilla, maravilla, bendición, hermano Jesús, una teleprogramación, siempre Jesús dice, casado con la teleprogramación, ahí estoy todo.
2: Amén, hermano. Muy bien, no hay nada, hermano.
3: Santa Rosa de la Guaraní.
2: Santa Rosa de la Guaraní, qué victoria, hermano. Va, este, ¿cómo fue el año de programación, bebé? Qué bendición, hermano, qué bendición, pedazo, hermano. ¿Oí algún pedido especial, hermano, o algún testimonio, Rembe, o sea, a la querida audiencia, como ya le bebe?
3: Sí, hermano, la testimonio, pero este tiro a Dios, ya pasé de maravilla, porque dijo a casa ya, a donde ya se sangre, ya pero espiritual.
2: A peaja el año de Dios. A peaja el año de Dios, hermano. Omnisciente. Victoria, hermano. En el primo, los primos cuelgos y Nagoa.
3: Sí, mi hermano.
2: El pico, maestra, a otra mañana. Va, ego. No, haga ya. Añeme, ya, hay cual, te mandé más, tengo hermano Richard y nada. Qué señal, hermano. Cuando no sé nada, así como hermano Richard y
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2: 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Saludos a tu escuela, hermanos, a compartición, algún palabras, hermano, con pues de bebé, algo, ritmo de libre, pues, hermano. Génesis
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2: 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Muchas veces con daña guaje sé en la presencia de Dios. 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
3: Sí, hermano, a ser creyente, la Dios, hay otro imposible allá, a ser creyente, el hermano, esperamos con el tiempo por ocasión. Creyendo ahí, hermano, ahí en Cristo, yo como siempre, para jugar más en duda ya. 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
2: Qué victoria, hermano. 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
2: 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Yo quiero,
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2: amén, hermano. O se por ahí se diga. Gracias. ¿Está persona o gente y la tuve que cuidar de veces, hermano?
3: Sí, hermano. Cualquier momento llegué a comunicación, hermano.
2: Amén. Que la paz del Señor te bendiga, primo. Victoria. Aleluya, querida audiencia. 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Alabado sea el Señor. 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Santa Rosa, Guajina, justamente Ojenoijina, Copujarebepe, ahí, o compartís agua la radio allá, justamente Orero y Mea, y ave, en sintonía allá, pero compartí, pero envío, querida audiencia, y como dice esta persona, este hermano también en Cristo, que conoció a Cristo también, como yo. Siempre digo, nuestra descendencia me manda el creyente, y me creyente, y por la creyente. Por eso, guajera, que ese hermano, ese hermano, que era por la misericordia de nuestro Dios, mira. A pesar de ir, hay un guajé la presencia de Dios, pero hay que leer, hermano querido, porque o conocer a Hijo y al Señor Jesús allá. Un saludo especial, super guaraya, a toda su familia, ese tío y mene. O en duda ahí con programación, así es que el Señor Jesús pueda bendecir su vida, su hogar en esta mañana. Y hasta aquí mi oportunidad, hermano Oscar, en esta mañana. Vamos a salir más debes a que la paz del Señor repose sobre sus vidas.
4: Amén, hermano Richard, aleluya, Jesús, pues ya, este día.
0: Mañana de palabras de aliento, aleluya Jesús, gloria a Dios que te dio a gente, hermano, por el endape, colgarte. 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Y catune renoy, aleluya, señor, enviando mensaje al 0986765711, aleluya, Jesús, 8676-5711, habilitado, fíjate número, hermano querido, y catune enviando audio, ya compartió, y un día fue más testimonio, más palabra de nuestro Señor Jesucristo, en el nombre de Jesús.
1: Amén, gloria al Santo de Israel. Entonces, pese a de saludar en el Noy, en el hermano Roberto, creo que era. Amén. Entonces, un saludo especial para el siervo de Dios. Mucha fuerza, vamos que vamos a la presencia del Señor. Seguimos avanzando en la presencia de nuestro Dios Todopoderoso. Un fuerte abrazo para vos también, siervo de Dios. Y vamos que vamos a la presencia de nuestro Señor y Salvador Jesucristo. Entonces, hermano Oscar, mañana de la número, como usted ni a página preparando mañana debe ser hermano evangelista Ariel Gómez. Audio de Boicoa, gloria a Dios, y esto va a enseñar en 2000, sobre que a mensaje, gloria a Dios, ya le llevará a un lugar. Entonces, aleluya, Jesús preparando, imagínate, debe audio de ahí. A la número habilitado a Ina, el 0986-76-5711. Ya recibí de una bella llamada, entonces en privado de hermano Oscar, voy a entender y una gloria a Dios, pero si de repente ayer para alguno y ese al aire, usted por ahí estaría yendo al aire, hermano Richard, la llamada, y es por pura paiteta en el nombre de Jesús. Número habilitado 0986-76-5711. Ya en domina audio, yo le a ser hermano evangelista y el Gómez Aipe, alabanza, enviaba yendo el peña y se hija hacia adelante en el nombre de Jesús de Nazaret.
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0: Gloria al Santo de Israel. Entonces, Dios bendiga a cada uno, aleluya Jesús. Ya recibí la llamada de los 80, aleluya Jesús. Tu pañal de Yara Tandero Basá, mi querido pastor, un vecino Cristaldo. Entonces, Yaner y Noya, vehículo este día, ya de saludar a tu pañal de Yara Tandero Basá, siervo del Señor. Un fuerte abrazo, aleluya Jesús, a seguir hacia adelante la presencia de nuestro Dios Todopoderoso. Aleluya Jesús, pues ya recibí de otra llamada de una hermana. Entonces Dios bendiga grandemente en esta gloriosa mañana. Entonces pues ya proseguina hacia adelante, aleluya Jesús. Ya huere cobina de ahí, mensaje ya lectura vará. Ya chiquetamos la palabra de Dios, aleluya. Mientras ya novena ya para más participación de los oyentes al 0986-76-5711. Gloria a Dios. 0986-76-5711. Vuelvo a repetir una vez más, porque algunos hermanos Marcelo allá, negativo, no están dando números, a veces va a salir suspendido. O sea, repetí, llegó, aleluya Jesús. 0986-76-5711. Gloria a Dios, no se pape. Número pecador enviar de participación, pecador es en hoy. Gloria a Dios, aleluya Jesús. Que acabáis a. Ya nos queda al aire la mesa de Dina, aleluya Jesús. Enviamos recorte de oraciones y ahora tan de favor, pe. A tu paño de Yara, o ya bota la obra, porque hizo que Marana y por cosa y cato. Y vaya para hermano Marcelo. Upechaite, hermano Filemón, en el nombre de Jesús. Upechaite, jinaja, cuaco tiempo, veña, en el tiempo donde el Señor está derramando su Santo Espíritu. Amén. Hoy persona literalmente siendo sanada de enfermedad. Solamente es lo que Dios pide de nosotros. Mira, dice la Biblia que, ¿qué es pues la fe? La fe es la certeza de lo que se espera y la convicción de lo que no se ve. ¿Por qué la palabra del Señor nos habla de esa manera? Significa, hermano, que nosotros antes ya de recibir nuestro milagro, aunque no vemos el cambio, nosotros ya estamos creyendo de que Dios va a hacer la obra. Y eso es la fe. Y Cristo habla y dice, si tuvieras fe como un grano de mostaza, dice, hermano, y eso puede cambiar nuestra vida, puede cambiar nuestra historia, porque en la fe se basa para que nosotros podamos recibir nuestro milagro. Hay personas, hermanos, incrédulos y creyentes, muchas veces mucho tiempo lleva la enfermedad, mucho tiempo lleva los problemas que lleva. ¿Por qué causa? Porque no puede activar su fe. La fe es la certeza de lo que se espera y la convicción de lo que no se ve. Por eso hoy en esta maravillosa mañana le invitamos a los oyentes, oreno y caria, oreno y directo, y te oreno y ape, hermano, lo inmediato dispuesto, y que tu mamá, hermano, lo grande, que taja, esta la taja, eran de problemas, taja, esta es la carga, andere, güeraja, shea, yuja, endebe, cuaco, Dios, este Dios que nos cambia, este Dios de Génesis, es el mismo Dios de Apocalipsis, este Dios, hermano, no cambia ni tiene sombra de variación, dice la Sagrada Escritura, hermano. Esta persona, hermano, recoce, hermano, a Dios como cualquier ser humano, como cualquier persona, hermano, mortal, que cambia. Dios es inmortal, hermano. Dios, hermano, es una persona, hermano, aleluya, Jesús de Nazaret, que no cambia. Así como él sanaba, así como él abrió el mar rojo. Así, hermano, como envió, aleluya, Jesús de Nazaret, pestilencia, hermano, aleluya, en Egipto. Así, hermano, como sanó, hermano, aleluya, Jesús, el lepra. Así también Dios, hermano, en esta actualidad, sigue haciendo obra, sigue haciendo maravilla. Por eso hoy en esta mañana te incitamos, decimos, hermano, aleluya, te incentivamos a que puedas enviar tu mensaje, envía, aleluya, o llámenos. Aquí con mucho gusto estaremos orando por ti en vivo y en directo, aleluya. Si tú sientes que tú estás, aleluya, embrujado, aleluya, Jesús de Nazaret, Llámanos, aleluya. Con mucho gusto tienes personas que están poseídas, personas, hermano, aleluya, que tienen problemas, aleluya, bajo vientre, personas, hermano, que tienen tormentos por las noches, no pueden dormir. Llámenos, hermano, aleluya. No hay app, hermano, que con mucho gusto en vivo, en directo, estaremos orando por ti. Así que no te quedes ahí, aleluya, solamente escuchando, sino que activa tu fe. Vamos, hoy vamos a probar a los oyentes. 0986-76-5711 es el número telefónico de la radio. Puedes llamarnos, aleluya, que con mucho gusto en vivo y en directo vamos a estar orando. Taja, hermano, de la enfermedad. Taja, hermano, ya cree que con Dios ñande orero servía. Ande, aleluya, Jesús, erovia, veía, hermano, y catún de Munguera. Así que, aleluya, los anota, hermano, la de llamada, hermana, fuera, taja, hermano, aleluya, hasta dónde estás saliendo, aleluya, de dónde, qué ciudad nos estás escuchando, puedes llamar, que con mucho gusto estaremos orando por ti. Ya enseguidita vamos a estar entrando a la palabra, son las 11 y 3 minutos ya en todo territorio nacional de la República del Paraguay, así que estamos en vivo y en directo, aleluya, en esta hora de la mañana, dispuesto, hermano, aleluya, y con la fe, hermano, que Dios puede hacer el milagro en tu vida. No sé si vamos ya a entrar a la palabra, son las 11 y 3 minutos, o vamos a estar leyendo, lecturando los mensajitos en el nombre de Jesús en esta mañana para lecturar la Sagrada Escritura.
1: Amén, gloria a Dios. Entonces vamos a lecturar los mensajes y después ya vamos a entrar a la palabra del Señor. Amén, hermano diácono Manuel, y gloria a Dios, aleluya, en sintonía. Y entonces tu payende ya era todo bendecir al siervo del Señor grandemente, al hermano diácono Manuel. Entonces tu payende ya era tantero basá, siervo del Señor, ayúdame a este. Ya proseguir hacia adelante, ya pelea la buena batalla de la fe, aleluya, Jesús. Ape, el hermano evangelista Celso Villagre, alerta, fuerza, guerrero, fuera. Saludo al pastor Marcelo, dice, amén, gloria a Dios. Entonces, alerta, y te imaginas, el hermano evangelista Celso Villagre, ape, bien de la biblioteca, fuera, allá en Dúvena con los vecinos, y vecinos fueran Dios en Dúvena la programación. Entonces, año amarete, siervo de Dios, dice, ya ese hacia adelante, ya ese tenón de otro lado, alabado sea el nombre del Señor. A ver, el pastor Marcelo ya os recibí malandes saludos. Entonces, aleluya, Jesús, a Villa Vime, ya pues acaba de energía, veí. Gloria a Dios, a tu payan de Yara Candero Basá. Saludase, hermana querida, mi hermana Pabla Narváez, sierva del Señor, valiente y esforzada, guerrera del Señor. Mucha fuerza, vamos que vamos, la presencia del Señor. También dice este mensaje: hola, paz del Señor, hermano, estoy escuchando la programación y es de mucha bendición. Muchas fuerzas a seguir adelante, les dice. Amén, muchísimas gracias a mi querida hermana Ruth Paola Maldonado de Fuentecillo, Concepción. Dios te bendiga grandemente. Dios bendiga a todos los hermanos y hermanas, guerreros y guerreras del Señor, del departamento de Concepción. Entonces, Dios bendiga, aleluya, Jesús, a la hermana joven Ruth Paola. Mucha fuerza y vamos que vamos hacia adelante. Seguimos avanzando en la presencia de nuestro Dios Todopoderoso. Seguimos avanzando en la presencia de nuestro Señor Jesucristo. 0986-76-5711 es el número habilitado que habla de captura, envían de participación. 0986-76-5711. A ver, hermano Marcelo, ya prepara para este, imagina la palabra del Señor, y ya estamos esa. Ya de alimentado, dejaré por ahí. Terminamos de contentar y tijina la programación. Vejo, añadiré contentada porque, aleluya, la palabra. Y ya decía Jehová, como niños recién nacidos, la leche espiritual no adulterada. Apea de leche espiritual, de muy batata, de muy arebepe, aleluya, porque anda muy adulterada y la lleva, hermano Marcelo, aleluya. Eso entonces en las 11:06 ya entregásemos al siervo de Dios y a Tobaisa, como hacen en la palabra del Señor, mientras los oyentes y seguidores envían y participación. Había un AGB, imagina algunos audios, mientras los oyentes llevan enviados y audio y mensaje y participación al 0986-76-5711. Contigo, mi querido hermano Pastor Marcelo de Vaca.
0: Sí mismo, hermano Filemón, ya estamos aquí ya preparando la Sagrada Escritura, así que le invitamos también a los oyentes de la radio que puedan también ya preparar sus Biblias, que con mucho gusto ya, aleluya, Jesús de Nazaret, estaremos abriendo la Sagrada Escritura, amén. Vamos a estar lecturando Génesis, capítulo del número 25 al verso 27. Génesis 25 al verso 27. Le invito a todos que puedan abrir conmigo ahí que al otro lado de la radio. Prepara tu Biblia, la Biblia, hermano, aleluya, son palabras del Señor. La Biblia es, hermano, aleluya, el nuestro, aleluya, Jesús de Nazaret, manual de vida para los cristianos, ya sea antiguo y nuevo testamento, hermano. La hipórigeía, hermano, que la antigua ya opitama a pulcueve, aleluya, antiguo no opitáis jamás a pulcueve, sino que empezó ya de lado a veir, hermano, los 10 mandamientos, porque los 10 mandamientos Moisés recibía, pues, hermano, a pesar ya que ya está más de veir de lado, pero no, sino que el antiguo y nuevo testamento, hermano, hay cosas que nosotros los cristianos, hermano, aleluya, los gentiles también, porque Cristo dijo, hermano, senda yo a borrar un hipeteinge, sino que yo añadí BPM coaje, aleluya, acerca del amor, acerca de la misericordia, solamente eso, hermano, fue lo que añadió Cristo. Lo demás, hermano, aleluya, nosotros también tenemos que andar conforme a la, aleluya. La Biblia dice, mira, Juan 14, 24 dice, el que no me ama, no guarda mis palabras, y la palabra que habéis oído no es mía, sino del Padre que me envió, dice Cristo, hermano. Así que, aleluya, la palabra que Cristo vino a hacer, hermano, vino a añadirnos acerca de la misericordia. Acerca, hermano, aleluya, él habló diciendo que empejen dúa pues, y más, la persona dejó algo pende contra, ama a tu, aleluya, a tu amigo, aleluya, aborrece a tu enemigo. Acerca de esto, hermano, sino que Dios dice, hermano, ama, aleluya, a tu prójimo, ama, hermano, solamente las palabras que Cristo vino a darnos a nosotros. Así que vamos a estar lecturando Génesis capítulo 25 al verso 27. Dice así la Sagrada Escritura, lo leo bajo la autoridad del Padre, del Hijo y del poderoso Espíritu Santo. Dice así, mira. Y crecieron los niños y Esaú fue diestro en la casa, hombre del campo, pero Jacob era varón quieto que habitaba en tiendas. Porque comía de su casa, mas Rebeca amaba a Jacob. Verso 29. Y guisó Jacob un potaje, y volviendo Esaú del campo, cansado, dijo a Jacob: te ruego que me des a comer de este guiso rojo, pues estoy muy cansado. Por tanto fue llamado su nombre Edom. Versículo 31. Y Jacob respondió: véndeme en este día tu primogenitura. Entonces dijo Esaú: he aquí, yo me voy a morir, ¿para qué pues me servirá la primogenitura? Verso 33. Y dijo Jacob: júramelo en este día. Y él le juró, y vendió Jacob

y eficaz, más cortante que la espada de doble filo. Señor Dios mío, aquí estamos dispuestos, Señor Dios mío, a recibir tu palabra en esta mañana, Señor. Abra, Señor Dios mío, el ojo del entendimiento, que podamos comprender y entender, Señor Dios mío, de lo que tú no quieres hablar en este día. Amén y amén, Señor Jesús. Así que tenemos aquí en escena a un hombre llamado Isaac. Isaac, aleluya, era el padre de Esaú y Jacob. Dice la Sagrada Escritura que nació Isaac y Jacob. Dice que cuando estaba en el vientre de su madre, dice que estos dos varones, o estos dos niños, o estos dos bebés, hermanos, ya comenzaban a disputar, aleluya, en el vientre de su madre. ¿Por qué razón, hermano, esto fue así? Porque la primogenitura, hermano, en el pueblo de Israel, hermano, aleluya, era lo más preciado que se podía tener. Era como si fuese una bendición de Dios mismo, o era una bendición de Dios mío mismo descendiendo sobre los primogénitos, porque los primogénitos eran los que llevaban, hermano, la bendición del hogar, llevaban la bendición de todas, aleluya, las cosas que había en casa. Dice la Sagrada Escritura, hermano, que Esaú, hermano, nació primero. Y Jacob, hermano, nació agarrado la mano por el tobillo, aleluya, de Esaú. O sea que desde el vientre de su madre ya había una disputa entre estos dos personajes. Dice que comenzó a transcurrir los años. Dice que en un entonces, aleluya, Jacob estaba preparando un guisado, hermano, que al oler, hermano, o a mirar, hermano, era una, aleluya, era algo maravilloso, o era algo, hermano, que llamaba la atención. Y dice, hermano, que Esaú estaba cazando y vino de la casa, hermano, con hambre. Tenía mucha hambre, y aleluya, y Jacob, hermano, estaba preparando un rico guisado. Estaba preparando un plato de guisado, hermano, aleluya, y a su oído, aleluya, Jesús, y a su oído, hermano, aleluya, peña Jesús, hermano, aleluya. Quizás fue así, hermano, que Saúl, hermano, olió aquella comida y dijo, y comenzó, hermano, aleluya, Jesús de Nazaret, a querer comer tanto aquel guisado, que Jacob, hermano, aleluya, le habló diciendo de esta manera: le usé con de cuaco guisado, le vendé ese velán de primogenitura. Este hombre estaba, hermano, por decidir, hermano, aleluya, Jesús de Nazaret, por decidir, hermano, aleluya, Jesús de Nazaret, el camino que él iba a tomar. En este momento, hermano, después de salir la palabra de Jacob, hermano, en este momento había, hermano, aleluya, dos decisiones que Esaú tenía que tomar. ¿Es menospreciar aquel guisado, hermano, o menospreciar la primogenitura? Estaba delante de él dos caminos. De él dependía, hermano, qué dirección tomar. Primeramente, esto es lo literal de la Biblia. Esto es lo literal, hermano, que ocurrió en la Sagrada Escritura. Y lo que nos toca a nosotros, ya para quitar una pequeña, aleluya, palabra de esto, hermano, que nos toca a nosotros es, siempre delante de nosotros, siervo y sierva del Señor, va a haber dos caminos. Va a haber el camino, hermano, que el diablo mismo va a poner delante de nosotros. Y nosotros, o sea, que depende de nosotros qué camino tomar o qué dirección tomar. El diablo, hermano, va a estar directamente todos los días, 24 horas al día. No duerme, hermano, poniendo delante de ti, hermano, cosas para que tú puedas menospreciar de lo que Dios te da. Esaú, esto le estaba pasando, hermano. Delante de él estaba dos caminos. Él en este momento podía decir, aleluya, se te ingo peguizado, pero anda acá tu moaingo. Porque y pinta por ahí, pero menospreciamos algo.

0: siempre va a ver delante de nosotros, hermano, esta oportunidad o esta dirección, si así decirlo. Nosotros escogemos, hermano, si pecamos contra Dios o vendemos, hermano, lo que nosotros hoy tenemos, que es, hermano, aleluya, la misericordia. Tenemos, hermano, aleluya, Jesús de Nazaret, el camino correcto que nos va a conducir al cielo. Esaú en este momento, hermano, tenía que tomar la dirección. ¿Y qué dirección tomó, aleluya, Esaú? Vamos a leer, dice Timna. Y dice, verso 17, vamos a leer. Y entregó los guisados y el pan que había preparado en mano de Jacob, su hijo. Entonces este fue a su padre y dijo, padre mío. No, 25 al verso 29, 28 dice. Y amó Isaac a Esaú porque comía de su casa, mas Rebeca amaba a Jacob. Y guisó Jacob un potaje, dice. Y volviendo Esaú del campo cansado, dijo a Jacob, te ruego que me des a comer de este guiso rojo, pues estoy muy cansado, por tanto fue llamado su nombre Edom. Y Jacob respondió, véndeme en este día tu primogenitura. Entonces dijo Esaú, mira las palabras de Esaú. Dice Esaú, he aquí, yo me voy a morir, ¿para qué pues me servirá la primogenitura? Esta decisión que Esaú estaba tomando. Va, ellos se servían este itabico, ay. Va, ellos llaman no tanto, digo, vete y diablo. Y hay muchas personas, hermano, que de esta manera ven, hermano, la bendición de Dios, hermano. Por cualquier pecado, por cualquier cosa, hermano, que el mundo ofrece. Por cualquier, hermano, aleluya, entretenimiento del mundo. Por cualquier cosa, hermano, que no proviene de Dios, vende. Y dice la Sagrada Escritura que menospreció Esaú su primogenitura. Imagínate, hermano, él estaba menospreciando la primogenitura. En este momento, hermano, aleluya, él para él era, él quería comer nomás ya. A él no importaba si fue la oltua o fe. A él no importaba si fue, hermano, aleluya, lo que va a pasar después, sino que en ese, aleluya, trayecto, él solamente le importaba, hermano, comer del guisado. No le importaba de lo que iba a pasar después. Comió del guisado, dice. Y salió del encuentro de su hermano. Pasó los tiempos, hermano, dice que Isaac ya iba a morirse. Isaac ya un mano potamo, hermano. Y Jacob, hermano, aleluya, o letra de A esa ure. Ya vende marido, se la hace primogenitura. La primogenitura. Y se fue a letra de A, hermano. Ojo, hermano, aleluya. Y se hizo pasar por su hermano Esaú, hermano. O sea que Isaac le bendijo a, aleluya, a Jacob, hermano. Pasó, hermano, ese momento. Dice que, aleluya, Jesús, que Esaú vino, hermano. O Esaú, hermano, o topa, hermano, que, y tú has hecho, vende y tomás hecho. Tengo Esaú, se bendecibe, ese tú has hecho. Toñe pudú, hecho, y tú has, aleluya, Marco, pero sea, pues, aleluya, antes que ande hecho. Se ya ahora más ese, hacia bendecima, aleluya, Jacob. Oñepurú dice que, Oñepurú, hermano, Oñe lamenta, hermano, Esaú. Comenzó a lamentarse, dice. Comenzó, hermano, aleluya, a llorar y le rogaba a su padre diciendo, padre, por favor, no tiene apenas solamente un pecado de tu bendición, solamente vete en mi simiente, se hipotaran de bendición. Pero su papá le dijo, ya no tengo más, ya le di a tu hermano Jacob. Y comenzó a llorar, comenzó, aleluya, a angustiar, a gritar, pero ya no había más nada que hacer. ¿Por qué razón? Porque el mismo hermano menospreció la primogenitura, el mismo hermano desechó eso. No llevaba en cuenta, hermano, aleluya, la tan maravillosa bendición que él iba a recibir, hermano, aleluya. Quizás, hermano, si él lo vendía, hermano, por un plato de comida, su bendición, ¿qué iba a pasar? Pero él menospreció, hermano. Está cuánto tiempo, hermano, creyente. Hermano, o menosprecia de lo que Dios te da. no menosprecie, hermano, por las cosas, aleluya, de este mundo, a este Dios, hermano, que diariamente te bendice. Que diariamente, hermano, aleluya, te está dando, hermano, aleluya, Jesús de Nazaret. Te está dando, hermano, su bendición. Aleluya. Porque lo más maravilloso, hermano, es tener la paz de Cristo en nuestra vida. A que está creyente, hermano, aleluya, o menospreciar, hermano, jomba po barbe, o jomba po, hermano, aleluya, marihuana tinto, hermano, o jomba po, hermano, aleluya, el paso, pero jomba po, esa cosa ilegal, hermano, o jomba po, cosa no más apoyan nada, hermano, menospreciando, hermano, de lo que Dios te da. En este tiempo está creyente, hermano, o menospreciar, como si fuese por un plato de comida, hermano, aleluya, o menospreciar, aleluya, de lo que Dios le da, hermano, porque lo que Dios te da, hermano, muchas veces no es mucho, no es, hermano, aleluya, que no podamos muchas veces saciar toda la vida nuestra historia, hermano, hasta morirnos, no, sino que nos da, hermano, bendiciones, hermano, diariamente, hermano, no nos hace pasar, aleluya, hambre. Muchas veces, hermano, aleluya, Jesús de Nazaret, hombre, hermano. Muchas veces, hermano, aleluya, que en el momento justo, hermano, uñan de bendecir. Hombre, hermano, aleluya, Jesús de Nazaret. A mí, hermano, es menospreciar de lo que Dios te da. Esaú, hermano, en este momento, hermano, tomó una decisión, hermano, que le llevó toda la vida, hermano, aleluya, poder arreglarlo. ¿Por qué? Por una decisión errónea que tomó. Hoy en esta maravillosa mañana, hermano, yo vengo a hablar contigo, oyente de la radio. A mí es ya te la dio que por cualquier cosa. No te apartes de Dios por cualquier cosa. A mí, hermano, ya apartate a Dios, hermano, muchas veces eres asada así, quizás esa prueba es asada, hermano, aleluya. Es esa lucha, es esa dificultad, hermano, que tomaste de ir rumbo detrás, hermano, y irte nuevamente al mundo. Yo te vengo a decir en esta mañana, anire menosprecia, anire y yati cuaco Dios, hermano, anire y yati la iglesia. No te apartes de Dios en este tiempo, hermano, aleluya. Estamos en tiempo decisivo, hermano, nosotros decidimos qué camino tomar. Este es el tiempo, hermano, el mismo tiempo que Saúl estaba quizás, hermano, de tomar decisiones, vos tomar la decisión, vender tu bendición, hermano, o dar tu bendición. Dice por cualquier cosa, aleluya, y irte delante, aleluya, Jesús de Nazaret. Toma la dirección correcta, no importa lo que tú estás pasando en este momento. Quizás tú estás en lucha, quizás tú estás en dificultad, en pruebas, aleluya, Jesús de Nazaret. Yo te vengo hoy, aleluya, a incentivar diciendo, no te apartes de Dios, porque lo que Dios tiene para nosotros, hermano, aleluya, será maravilloso, hermano, porque dice la Sagrada Escritura que Cristo mismo habló y dijo, yo no me iré, pero me iré a preparar para cada uno de vosotros morada. Cristo mismo se fue a preparar para nosotros morada, hermano. Y si Cristo prepara, hermano, es porque va a ser maravilloso. Es porque va a ser bueno. Quizá ahora, hermano, eres asesina. Quizá cuando hermana eres asesina, pero ya ayuja en debe copujar el bebé. O majeta momento. O majeta momento, hermano, que aleluya. Que Jehová mismo, hermano, aleluya. Enjugará todas las lágrimas, hermano. O pata le añen vacío. O pata pepe, hermano, la tristeza. O pata pepe, hermano, si ayuja en debe. A mí le vendré, hermano, la de bendición por un plato de comida. A mí le vendré, la de bendición por cualquier cosa. Sino que, aleluya, comienza, hermano, aleluya, a fortalecerte, aleluya, en Jehová. Espera el tiempo de Dios, aleluya. No te apartes de Dios, aleluya. No te apartes, no te vayas en otro país, aleluya, buscando mejoría, aleluya, económico. No te vayas en otra ciudad, hermano, aleluya, buscando mejoría, hermano, aleluya, Jesús de Nazaret, aleluya, en su economía, hermano, sino que aguanta ahí donde quiera que tú estés, reto y tape para mí de vendetti por cualquier cosa, la de bendición, porque la bendición que hoy tenemos nosotros cristianos es cultear, el participar en los cultos, adorar a Dios, aleluya, bendecir su nombre, aleluya, ya ha culto, jap, hermano, aleluya, ya recibí muchas veces palabra, hermano, aleluya, Jesús, a mí en el por cualquier cosa, a mí ayuda a echar partati, la Dios por cualquier cosa. sino que es perseverar, hermano. Es perseverar en este camino, porque este camino, hermano, será de bendición para ti, pero depende de nosotros mismos, hermano. Delante de ti está, hermano, la decisión. Si tú vendes tu bendición, hermano, o tú aguantas por muchas veces para esa lucha, eres aguantar, hermano. Cuaco Cuimba, hermano, y vale Arupi, hermano, o vende. Y vale Arupi, hermano, o me, hermano, aleluya, que prima, que vida. Que a transcurrir de los años, hermano, vino a caerse sobre él, hermano, de lo que él hizo. Porque todas las cosas que tú haces, hermano, el día de hoy, el día de mañana, hermano, te va a venir nuevamente. Ya sea para bien o ya sea para mal. Tú decides, hermano, qué dirección tomar. Tú decides, hermano, aleluya, si tomas la dirección correcta, que es seguirle a Dios, o vende tu primogenitura. Hoy yo te vengo a decir en esta simple palabra. Una simple palabra, hermano, que Dios está poniendo delante de ti decisiones hoy. Hay personas, hermano, que quieren desistir de la obra de Dios. Hay personas, hermano, que se quieren apartar de Dios por la lucha, por la prueba, por la dificultad. Yo te vengo a decir, no venda tu primogenitura. Ni de vender tu plan de bendición, sino que aguanta, porque va a llegar el momento donde Dios te va a bendecir. Va a llegar el momento donde Dios te va a dar la felicidad de que lo que tú tanto necesitas. Solamente persevera y aguanta el tiempo de Dios, porque el tiempo de Dios es perfecto. El tiempo de Dios, hermano, aleluya, es perfecto. Y hoy, en esta maravillosa mañana, yo quiero orar por los oyentes. En este momento puede hacer tu llamada, llamada en vivo y en directo. Persona, hermano, aleluya, Hasla, se le nunca han hablado tan derecho en vivo, aleluya. Voy a pasar el número telefónico en la radio, ya sea enfermedad que tenga, o quizás, hermano, aleluya, yo he debilitado. Quizás te debilitaste en el camino, estás pensando, hermano, dejar la obra de Dios e irte en otra ciudad. No te vayas. No es hasta, hermano, ahora tan derecho, ya la vamos a tener nueva fuerza. Vamos a dar el número telefónico en la radio, es el 0986-76-5711. 0986-76-5711. Erika, tú eres genuico, haga, hermano, aleluya, quiero orar por ti. En vivo y en directo vamos a orar por ti. Quizás perdiste la fuerza, quizás estás enfermo. Quizás está, aleluya, Jesús de Nazaret, escucha, aleluya, Jesús de Nazaret, en movimiento en tus casas, tormentos por las noches. No tenga vergüenza. Por el enojo, haga, hermano, aleluya, que en vivo y en directo vamos a estar orando por ti en el nombre de Jesús de Nazaret. 0986-76-5711. Ya totalmente habilitado. Puedes llamar. Llámanos en este momento, aleluya, que vamos a estar orando por ti. Y yo creo que Dios va a estar rompiendo las cadenas. En el nombre de Jesús, creemos que Dios estará haciendo el milagro en tu vida hoy. Aleluya, Jesús de Nazaret. Con mucho gusto, aleluya, estaremos orando por ti. No menosprecie la bendición de Dios. No menosprecie la bendición de tu Padre, aleluya. Hola. Va, esa bandera, hermano.
1: Un
0: vecino cristaldo. Va, epa, oye, un debe ser, hermano. Amén, en botín de esa. Padre, Señor de la gloria, en este momento oro por este hombre, Padre. Tú conoces su vida, Padre. Tú conoces, Señor Dios mío, su historia. En este momento, Señor de la gloria, que tu presencia pueda descender sobre él. En este momento que tu gracia descienda sobre él, oh Dios mío. Que toda gripe, Señor Dios mío. Que todo mal, Señor Dios mío, que esté sobre su vida, Padre. Se ha reprendido en esta hora, aleluya, de la mañana. Señor Dios mío, que descienda sobre él, Padre, el espíritu de sanidad. Señor Dios mío, en este momento que reciba sanidad sobre su vida, Señor. En este momento, mi Dios mío, que reciba sanidad sobre su vida. Él creyó, Señor Dios mío. Él tuvo la fe, Señor Dios mío, que tú puedes sanarlo, Señor. Y en este momento, Jehová Dios mío, en el nombre poderoso de Jesús de Nazaret, en el nombre de Jesús de Nazaret, reciba sobre tu vida sanidad. Reciba sobre tu vida sanidad. En el nombre poderoso de Jesús de Nazaret. Amén, hermano. Aleluya. Ñande Yara, ya poco manderje. Aleluya. La presencia de Dios descendiendo vida. Ay, aleluya. Oh, Espíritu Santo de Dios. La gloria de Dios está sobre tu vida. Aleluya. Estás recibiendo sanidad instantánea. Aleluya. Ramatanda, rabas, suriyanda, rabas. Espíritu Santo. Aleluya. Estamos sobre la unción de Dios. Aleluya. Estamos, aleluya, con la presencia de Dios aquí. Aleluya. Creyendo que Dios está haciendo la obra, aleluya, oh Espíritu Santo. Así que oyente, llámenos, aleluya, nos llega, hermano, aleluya, 0986-765711. Y capture genuino y llega, aleluya, Jesús de Nazaret, persona, aleluya, en este momento, estamos en el momento, aleluya, con la unción de Dios, aleluya, orando, aleluya, Jesús de Nazaret. Pueden llamarnos nuevamente, aleluya, Jesús de Nazaret, persona, aleluya, Nike Titi. Aleluya, no tenga vergüenza, llámanos, aleluya, que con mucho gusto estaremos orando por ti aquí en vivo y en directo. Tenés todavía tiempo, llámanos, aleluya, Jesús de Nazaret. Ore, no hay que hermano, aleluya, ore, no hay que hermana, estás ahí, aleluya, Jesús de Nazaret. De donde quiera que tú nos estás escuchando, llámanos, aleluya, Jesús de Nazaret, que con mucho gusto en vivo y en directo estaremos orando por ti. Y reprendiendo, aleluya, quizás, aleluya, atadura que están sobre tu vida, quizás enfermedad que está sobre tu vida. Quizás, aleluya, enfermedad incurable que el doctor te dijo toda la vida vas a estar en esto. Yo tengo la fe y tengo la certeza que Dios puede cambiar tu historia. Ore, no hay que hermana, aleluya. Ore, no hay que hermana, aleluya. En este momento estamos esperando tu llamada, aleluya, Jesús de Nazaret. Espíritu Santo de Dios, Jesús, Dios mío. 0986-76-5711. Tatuore, no, aleluya, llamada normal o llamada de WhatsApp, aleluya, esa es la radio, el número de la radio. Así que, aleluya, en este momento estamos esperando tu llamada. Vamos a darle, aleluya, a Jesús de Nazaret unos minutos ya. Si nos llaman, aleluya, Jesús de Nazaret, vamos a estar cortando, aleluya, a Jesús de Nazaret. En este momento Dios te está dando la oportunidad. Si tú tienes la fe, porque no depende de nosotros, depende de ti mismo. Si tú activas tu fe, Dios te va a sanar. Dios te va a dar lo que tú tanto necesitas. Depende de ti. Depende de ti. Aleluya, Jesús de Nazaret. Estamos esperando tu llamada. Aleluya. No tenga vergüenza. Quizás está en este momento, está a punto de llamar, pero tiene vergüenza. Aleluya, Jesús de Nazaret. No tenga vergüenza. Está delante de ti. Dos caminos también en este momento. Tú decides si llamas o no llamas. Si tú no llamas, pierdes tu bendición. Pero si llamas, aleluya, Jesús de Nazaret, agarra tu bendición. En este momento, aleluya, tener la oportunidad. Comienza a llamar. Catoreno y aleluya, Jesús de Nazaret. Espíritu Santo de Dios. Espíritu Santo de Dios. Espíritu Santo de Dios. El Señor Dios mío, aleluya. Acuérdate de estos oyentes, Padre. Acuérdate, Señor Dios mío, de estas personas que están al otro lado de la radio, Señor. Acuérdate, Señor Dios mío, de cada persona, Señor Dios mío, que están ahí, Padre. En este momento que tu unción, Señor. Que en este momento tu gracia, Señor Dios mío, descienda ahora, Padre. En el nombre de Jesús de Nazaret. En el nombre de Jesús de Nazaret, Señor Dios mío. Descienda tu presencia. Descienda tu gracia, Señor. Descienda tu unción, Señor. Descienda el Espíritu de Sanidad, Señor Dios mío, sobre cada persona, Padre. En el nombre de Jesús de Nazaret. En el nombre de Jesús de Nazaret. En el nombre de Jesús de Nazaret. Hola, Dios te bendiga.
1: Amén.
0: Va a esa bandera. Va a esa bandera, hermana.
1: Clara Elena.
0: Clara Elena, va, esa es humilde, hermana Clara.
1: Le voy a pasar a mi mamá.
0: Ok, yo, mi mamá.
1: Le pasa a esa mamá.
0: Va a señor, hermana Marta Escobar.
1: Tranquila, va a bendición.
0: Va, es para hoy, Dios humilde.
1: Dios, en oración, a veces no hay no esperanza, ponga el 4. Patricia Jiménez.
0: Patricia Jiménez, va, epa, y por tanto, ya hoy de vida, Patricia Jiménez. Oye, cortada la llamada, creo que la señal. Hola, Dios te bendiga.
1: Ah,
0: Gloria a Dios, aleluya. Que motín de esa hermana, ya ahora no me
1: dejé.
0: Amén, ya ahora tenle favor, güey.
1: Ya ahora se me hago favor.
0: Amén, en motín de esa, ya ahora me dejé en vivo. Oye, mamá.
1: Sí, yo sé oración, te.
0: Amén, ¿se cuánto la llamada? Vamos a estar orando por esta mujer, en el nombre de Jesús que estuvo, Patricia. Vamos a estar orando, Patricia, el motín de esa bebé. Padre, Señor Dios mío, acuérdate, Señor Dios mío, de la hermana Patricia, de su casa, de su familia, Señor. Esta unción sobrenatural descienda sobre ella, pa. Que tu gracia, oh Dios mío, descienda sobre Patricia, oh Dios mío, oh Ramacanda, la Basturianda, la Bastella. Espíritu Santo, la unción divina desciende sobre Patricia, aleluya, sobre su casa, sobre tu familia, Patricia, aleluya, Ramacanda, la Bastella. Hermana Patricia, pesa ahí del Señor, aleluya. Dios me está hablando, Dios me está diciendo, aleluya, hermana Patricia. Oípete in persona de hogarte. Aleluya, Jesús de Nazaret, que tú tienes preocupación por esta persona. Yo no conozco tu vida, yo no conozco tu historia, pero Dios me está diciendo, dile a Patricia, aleluya, que yo me estoy acordando de su casa, aleluya. Dile a Patricia que yo me estoy acordando de su familia, aleluya. Dios te está diciendo, ya no te preocupes, aleluya. Dios está tratando con esta persona, aleluya. Dios está tratando con esta persona, aleluya. La unción desciende sobre tu vida ahora. Arramacanda, rabas, surianda, rabas, ella. Aleluya. Hermana Patricia, la unción de Dios desciende sobre tu vida ahora, aleluya. Reciba, aleluya, reciba, aleluya, reciba sobre tu vida, aleluya. Espíritu Santo de Dios, aleluya. Todas preocupaciones sueltas su vida, aleluya. En el nombre de Jesús de Nazaret, Dios está tocando tu casa, Dios está tocando tu familia. Ya no te preocupes, dice el Señor. Ya no te preocupes por la noche, dice el Señor. Está en mis manos, aleluya. Dice el Señor, ya no te preocupes, está en mi mano, dice el Señor, aleluya. Dios te está diciendo hoy. Escucha esta palabra, hermana Patricia. Dios te está diciendo, ya no te preocupes. Dice el Señor, yo estoy protegiendo tu casa y cada integrante de tu familia, dice el Señor. En el nombre de Jesús, reciba sobre tu vida. En el nombre de Jesús, hay todavía oportunidad. 0986-76-5711. Va, hermano, aleluya, en vivo, para que te aporte la oración, hermano, aleluya. Hermana, cuela, aleluya. Eureno, 0986-76-5711. Puede hacernos llamada normal, que va a salir mejor, porque a veces se va la señal. Y llamada, solo llamada, llamada y mensaje normal. O sea que llamada normal, ya sea WhatsApp o ya sea llamada normal. Porque si es llamada normal, sale mejor la llamada, porque de WhatsApp se suele ir la señal. Así que tenés oportunidad, hermano, hermana, aleluya, que está al otro lado de la radio. No pierdas la fe. Activan de fe cual momento, ñande ya, aleluya, o poco sendereje, o cambia sendere historia. Ñande ya, como inde cote día, aleluya, la tapende, aleluya, y potaitea. Solamente oren hoy. Padre el Señor. Marte, ¿cómo vas, hermano? Al Señor, mate copas, hermano.
2: Oración, se favor.
0: Ya, ahora está, en botín de este hermano Roberto, ¿no? Ya, ahora en botín de esta bebé. Ya, ahora está de favor. Padre, acuérdate, Señor Dios mío, del hermano, Señor. Acuérdate de su vida, Padre. Tú conoces, Señor Dios mío, la necesidad de él. Señor Dios mío, tú sabes, Padre, lo que le falta, Padre, Señor Dios mío. Te pido, mi Dios, que tu unción divina descienda de lo alto, Padre. Ramacanda, rabasurianda, rabasay. Espíritu Santo, acuérdate, Señor Dios mío. Acuérdate, Señor Dios mío. Acuérdate, Señor Dios mío, de esta vida, Padre. Reprenda todo mal, Dios mío, sobre su vida. Reprenda todo mal, Señor Dios mío, sobre su casa, Señor. En este momento que tu unción descienda sobre él, Padre. En el nombre de Jesús de Nazaret. En el nombre de Jesús de Nazaret. Oh, rabacanda, rabasula. de tu vida, hermano, aleluya. Ya de cara pocón de aquí cuatro momentos, aleluya. Ya de cara pocón de corazón, aleluya. Señor. Amén, hermano. Padre, Señor. Hermana Canal, va a esa bandera. Amén. Dijo ahí en Diego Anga. Amén. Dijo ahí el católico de Jorge Nápez a el movimiento de Poña Cajari y las personas así.
2: Amén.
0: Aló. Que cota vez a mover la celular y cota vez a quitar de mover de poña cada niña ya ahora está va a ir con Jesús si la enfermedad o le coja anda se está subiendo a Pepito, se está subiendo, dejó de morir la y me ponía a cagar y a cobrar a ese jaga. 30 años pues está más atrás con anda en adelante, Jota, aleluya, sanado, mame. Ahora hay un cliente, mame, ¿dónde más te está ya orando? Amén. Padre, acuérdate, Señor Dios mío, este hombre, padre. Señor Dios mío, aleluya. Ella, Señor Dios mío, está señalando y está diciendo, Señor Dios mío, que para ella, Señor Dios mío, ya no hay cura, Señor. Padre, quizás, Señor Dios mío, para la ciencia ya no hay cura, Señor. Este hombre está enfermo, Señor Dios mío, tiene ataques, Padre. Señor Jesús, tú tienes poder, Padre. Tú hablaste, tú dijiste, Señor Dios mío, que en tu nombre, Padre, sanaríamos, Señor Dios mío, enfermos. Que en tu nombre, Padre, pulsaríamos demonios, Padre. Señor. Nosotros en esta vida, y en este momento, Padre, que tu sol descienda sobre este hombre, y que toda enfermedad que está sobre su vida ahora, todo ataque diabólico, todo ataque del mal, ahora se ha arrepentido, ahora se ha arrepentido, ahora se ha arrepentido, ahora, a ti te hablo, demonio, suelta esta casa, y te hablo, diablo, suelta esta familia, en tu ataque ahora, Espíritu Santo, Espíritu Santo, muévete ahora, Dios mío, muévete ahora, Dios mío, muévete ahora, aleluya, fuerza ahora, en el nombre de Jesús de Nazaret, en el nombre de Jesús de Nazaret, todo ataque del diablo, del diablo, todo ataque, aleluya, del diablo, a ti te digo, agarra tu cosa, lo que te pertenece, suelta a este hombre, suelta esta casa ahora, sí, en el nombre de Jesús de Nazaret. Ahora reciba sanidad sobre tu vida en el nombre de Jesús de Nazaret. Amén y amén. Aleluya. La presencia de Dios ya descende más. Aleluya. Pecuña de vida. Amén. Niñandú está diferente. Cotuya y Niñandú está diferente. Pero maere ya cuenta cotería. Y es. Reñe calamata para Dios. A nivel de repuitin chubí. 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A cuatro espíritus ya poniendo de huir. cuatro espíritus, pero dependiendo de que la Biblia es ahí, que los espíritus oye y la persona y ojo en los lugares desiertos secos ahí. Pero hubo topar la casa barrida y vacía, y yo huye y siete espíritus, pero ya son ocho. Así que hermano, cuando yo oye de Wico, ah espíritu hermano, aleluya, el ataque. Acontecía ella y más libre en el nombre de Jesús. Hay personas que estuvieron llamando, ahí está tu oreno y Wico, haga. Tres, cuatro personas y vi la aleluya. A ver ya los no llegan.
3: Hola, para el señor.
0: Para el señor. Mate, ¿cómo hace, hermano? Va, el coche humilde, va esa banderera. Santa Rosa. Está huyendo. Hola, Dios te bendiga. Va, es para alguien humilde, va, es para botaña de llave, ya pone vida, ve. De vista, ve. Amén, aleluya, pebe, aleluya, ahora tendré ejemplo, ¿tú quién eres? Ale, padre, acuérdate de este varón, oh Dios. Acuérdate, Señor Dios mío, esta persona se le mete por enfermedad que puede estar en los ojos. Y es mal que pueda estar, aleluya, en la cabeza. En el nombre de Jesús, Padre, tú tienes, Señor Dios mío, poder, Señor Dios mío, sobre todas las cosas. Acuérdate, Señor Dios mío, de esta persona que tiene problema a la vista. Tú conoces, Señor Dios mío, su vida, Padre. Tú conoces su historia, oh Dios mío, oh Espíritu Santo, Ramanda, Ramanda, Ramanduriamba, Ramasaya. El poder de Dios descender de mi arco, aleluya, la gracia de Dios descender de mi área, aleluya, Ramacanda, Ramasaya. Ahora en el nombre de Jesús de Nazaret, ahora en el nombre de Jesús de Nazaret, en el nombre de Jesús de toda enfermedad, que todo mal ahora se ha desaparecido su cuerpo. De su ojo, aleluya, de la cabeza. Ahora se ha reprendido y se ha echado. En el nombre de Jesús, resista. Aleluya, en el nombre de Jesús. Amén y amén. Aleluya. Aleluya, Jesús. Le interé la llamada, que pero Juan ganó con oportunidad, que tú eres en OG. En OG ganó con oportunidad, ya son las 11:49. Tenemos todavía, aleluya, tiempo. Personas así, aleluya, eres en OG, mañana de Yara, aleluya, operada milagro. Mañana de Yara de Monguerata, mañana de Yara, me están de depender de potente, aleluya, Jesús. Espíritu Santo de Dios. Espíritu Santo de Dios. Puedes llamar nuevamente, aleluya, personas que estuvieron llamando. Hay tres, cuatro personas que estuvieron llamando. En este momento, aleluya, puedes llamar, aleluya, tenés oportunidad todavía, aleluya. A mí que le parece de bendición, aleluya. Espíritu Santo de Dios, quiero orar por ti, aleluya. Estamos bajo la unción de Dios, la gracia de Dios, aleluya. Hoy Dios quiere sanar. Hoy le place a Dios, aleluya. Cotería una seña de cada corazón, pero un buen huelacein, aleluya. Con oportunidades que no, aleluya. Espíritu Santo, ahí está la persona llamada. Dios te bendiga. ¿Cómo es, hermano? Es que por tanto, te damos tiempo de vida.

0: Por ello, amén. Va, es para que miran de esta gira, a ver. Ven, en Botín de Saja el día de ahora, viene familia afuera. Botín de Saja, a ver qué nos va. Padre, acuérdate, Señor Dios mío, de esta familia. Acuérdate, Señor Dios mío, de esta casa, Padre. Que tu enseñanza descienda sobre ellos, Padre. Dios mío, que tu enseñanza descienda, que tu salud en cada casa. Que toda pestilencia que salga de esta casa, Señor Dios mío, sea echado. En el nombre de Jesús, que toda pestilencia, acuérdate de esta casa. Apártate de esta familia, no te pertenece. Son contados precios de sangre, aleluya. Ahora, turba esta casa metiendo petulencia, metiendo enfermedad. En el nombre de Jesús de Nazaret. En el nombre de Jesús de Nazaret. Se aparta y sellado. Reciba sanidad sobre tu vida en el nombre de Jesús. Amén. Amén, hermano, ya la tu acá ya de Ari. Amén, Dios te bendiga. Amén, ahí que tú eres no llega, hermano, hasta que la venuya. Y que tú eres no llega, aleluya. La primera llamada que entra ya en internet, ahora está en el nombre de Jesús. Son las 11:53, tenemos todavía tiempo, 8 minutos. 8 minutos, hermano, y que tú más 20 demonios, hermano, y la hoga y nada, amén. Así que, aleluya, en este momento, y que tú, aleluya. Vamos a atender ahí. Hola, padre, señor. Gracias, padre de la mano. ¿Dónde le gusta, ñañe? Mira, ñañe. Es para oye humilde, hermana. Para que humilde, hermana. En botín de esa. Me ajusta, llama. En botín de esa, padre, acuérdate, Señor Dios mío, de la hermana justa. Señor Dios mío, de su casa, de su familia, padre. Acuérdate, Señor Dios mío, de esta familia, padre, Señor Dios mío, que tú has, Señor Dios mío, elegido, padre, que tú has marcado desde el vientre de su madre, padre. Señor Dios mío, acuérdate, Señor Dios mío, de la hermana justa. Oh, Rabanda, Rabanduriana, Rabastaya. Espíritu Santo de Dios, el poder de Dios, aleluya, hermana justa. Y ande ya, aleluya, pocón de reje, aleluya. Y ande ya, aleluya, que tú de Nazareo, pocón y de columna, aleluya. Y ande ya, pocón y aleluya, de tu madre, pecha y el Señor, aleluya. Toda enfermedad. Todo mal se ha arrepentido de la vida de la hermana justa, aleluya. En el nombre de que tu enemigo luchaina, aleluya, y que tu mamá se te arruina, aleluya. Enemigo luchaina y que tu mamá se te destruir por completo, aleluya. Está luchando para dejarte, aleluya, Jesús de Nazaret, en mal estado, aleluya. Hoy el poder de Dios desciende sobre tu vida. El poder de Dios desciende sobre tu casa. En el nombre de Jesús de Nazaret. De tu vida la bendición de parte del Señor. Amén y amén, Señor Jesús. Dios te bendiga, hermana justa, en el nombre de Jesús, el poder de Dios, ya poco mandaré que. Aleluya, Jesús de Nazaret. Espíritu Santo de Dios. Espíritu Santo de Dios. Y Catule Enoy, hoy personaje no idea, que Catule Enoy, aleluya, eres toda oportunidad y ti, la 11:55. Ahora estamos atendiendo solamente llamada, aleluya, pedido de oración, llamada, es no, aleluya, llamada de en vivo, donde ya era poco, donde dejé, aleluya, Espíritu Santo de Dios. Y que tú eres genuino y persona, y te di la genuina, acuérdense que tú y la doña atendes para una vez, pero de cualquier oportunidad, a las 11:55, estamos orando por los enfermos, yo creo que Dios está sanando. Que Dios está libertando, yo creo a este Dios que yo estoy sirviendo, que puede cambiar toda mi historia, que puede salir, aleluya.
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Bueno, mi mamá ya trabajaba porque no estoy bien, no hay caucho, ¿eh?

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